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5: La buena noche para todos ustedes que nos acompañan en este juego de vida o muerte, una vez más para el equipo de casa. Esta tarde, el equipo nuestro de visitante, los Guardianes de Cleveland, que vienen frescos de una gran victoria la noche de anoche, ganando 9-3, registrando 11 imparables. Y esta tarde noche vemos al zurdo novato Parker Messick, que viene en acción, Carlos Baerga, para enfrentar el matchup, la revancha del primer día de esta serie contra Hagen Smith. ¿Cómo estás?
6: Saludos, Rafa. Saludos a toda la gente que está con nosotros. Saludos a nuestro ingeniero Mike Pica, oiga, que está ready. Y Daniel Chut de Pop, que está ya en el estudio preparándose. Nuestro equipo, oiga, ganó un partidazo en el día de ayer, pero venía de 4-28, bateando 1-43 en los primeros dos partidos, un extra base y un RBI. Pero en el tercer partido explotaron completamente, 6 indiscutibles en 18, 3-33, 3 extra base y 7 RBI. Rafa, pero te tengo que decir algo aquí. Todavía no hemos dado un jorrón en toda la postemporada y yo creo que hoy explotamos con eso. Es importante.
5: Importante también Parker Messick, uno de los líderes en ponches en las grandes ligas. Este equipo de los Guardianes han ponchado en promedio a 14 medias blancas por partido en esta serie. Uh-huh. 10 en el primero, 13 en el segundo, récord anoche con 19 ponches. Y vamos a ver qué pasa esta noche con Parker Messick y con Hagen Smith, el hombre que no tuvo decisión en el primer partido, pero también es una de las dosis de zurdo que ha estado sacando el señor Venable para enfrentar a los Guardianes. Vamos a tomar nuestra primera pausa. Cuando regresemos, terminamos de tender la mesa para el duelo número 4. Los Guardianes ganar o ganar esta noche a través de la cadena radial presentada por Sherwin-Williams.
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